pelota recuperada por Sosa, que cortó un ataque colombiano. Que se abrió para Sosa. Todos hicieron lo que tenían que hacer. Le quedó servida a Messi para el gol del empate.

pasado de jugada, que tenía que ver con la génesis de esta jugada, convierte el gol. Argentina dio vuelta al partido, estaba para ganarlo. Y el pipa acá, gran tapada del arquero, no puede retener. Y el Kun llega para resolver.

forzosa. Y se abrió para sur. Todos hicieron lo que tenían que hacer. Tocaron a Ospina y un defensor colombiano.

mal, ¿eh? Insisto con lo que dije antes, era una jugada que tenía dominada Guiñazú.